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1: 23 horas, 11 de la noche, 5 minutos.
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FM Cordillera indica la hora. 0 horas, 8 minutos.

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2: FM Cordillera indica la hora.
3: 0 horas, 33 minutos.

0: FM Cordillera indica la hora. 0:46.
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FM Cordillera indica la hora. 0 horas, 59 minutos.

FM Cordillera indica la hora. 1 de la madrugada, 11 minutos.

FM Cordillera indica la hora. 1 de la madrugada, 22 minutos.

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FM Cordillera indica la hora. 1 de la madrugada, 40 minutos.

FM Cordillera indica la hora. 1 de la madrugada, 46 minutos.

FM Cordillera indica la hora. 1 de la madrugada, 58 minutos.

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0: FM Cordillera indica la hora. 2 de la madrugada, 37 minutos.

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FM Cordillera indica la hora. 2 de la madrugada, 56 minutos.

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1: FM Cordillera, indica la hora.
2: 3 de la mañana, 17 minutos.

FM Cordillera indica la hora. 3 de la mañana, 29 minutos.

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FM Cordillera indica la hora. 3 de la mañana, 38 minutos.

0: FM Cordillera indica la hora.
1: 3 de la mañana, 52 minutos.

FM Cordillera indica la hora. 4 de la madrugada, 5 minutos.

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1: FM Cordillera indica la hora.
2: 4 de la madrugada, 16 minutos.

FM Cordillera indica la hora. 4 de la madrugada, 27 minutos.

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1: FM Cordillera indica la hora.
2: 4 de la madrugada, 50 minutos.

Dicen que la gente mayor sobra en todos los sitios. Mi abuelo ya sabía eso hace mucho tiempo. Y por eso un día hizo su maleta y se marchó. Creo que fue para no estorbar.

FM Cordillera indica la hora. 5 de la mañana, 2 minutos.

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FM Cordillera indica la hora. 5 de la mañana, 18 minutos.

FM Cordillera indica la hora. 5 de la mañana, 28 minutos.

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FM Cordillera indica la hora. 5 de la mañana, 59 minutos.

0: FM Cordillera indica la hora. 6:06 a.m.
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1: FM Cordillera indica la hora.
2: 6 de la mañana y 17 minutos.

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1: FM Cordillera indica la hora.
2: 6 de la mañana y 33 minutos.

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1: FM Cordillera indica la hora.
2: 6 de la mañana y 51 minutos.

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1: 7 de la mañana, 5 minutos.

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1: 7 de la mañana, 20 minutos.

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0: 7 de la mañana, 35 minutos.

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2: 7 de la mañana, 50 minutos.

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1: 8 de la mañana, 2 minutos.

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2: 8 de la mañana, 17 minutos.

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2: 8 de la mañana, 35 minutos.

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1: 8 de la mañana, 44 minutos.

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1: 9 de la mañana, 2 minutos.

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2: 9 de la mañana, 18 minutos.

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1: 9 de la mañana, 29 minutos.

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2: 9 de la mañana, 46 minutos.

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2: 10 de la mañana, 3 minutos.

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1: 10 de la mañana, 12 minutos.

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1: 10 de la mañana, 26 minutos.

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días, amigos, bienvenidos a una edición más de su programa Arando Nuestro Folclor. Como siempre, nosotros acá en la región de Ñuble, en Yungay, y por supuesto con todo el apoyo de nuestros queridos amigos también de Linares, en la región del Maule, nuestro querido Linares, donde tenemos tantos bellos recuerdos.

0: Oiga, bonita canción. Nos acordamos de ella porque hay unos amigos ahí que estamos trabajando junto a ellos, les gusta y quieren aprenderla. Así que justamente hoy día quisimos comenzar con esta hermosa y maravillosa canción que habla del romance, del amor, del cariño de un hombre hacia una mujer. O del cariño hacia un amor, ¿no? Hoy día puede ser distinto. Oiga, como todos los días sábados, nosotros estamos a través de radiodondelfa.cl junto a varios amigos más. Entre ellos no puedo dejar de mencionar a nuestros queridos amigos de Radio Monteáguila Online.cl. Le envío un cariñoso abrazo y por supuesto nuestros saludos de todo el equipo a Félix Herrera, su director de Radio Monteáguila, y a toda la gente ahí de Monteáguila y por supuesto de los alrededores donde llegan nuestros amigos de Radio Monteáguila Online.cl. Nuestros amigos también de Radio Proyección FM 107.3 de Campanario. Un saludo a toda la gente de Campanario y alrededores que siempre están ahí al lado de Radio Proyección FM 107.3 y por supuesto también escuchando nuestro programa los días sábados. Un abrazo al señor Briones, un abrazo a también a Víctor Suárez, que estábamos ahí antes de comenzar también viendo algunas cosas con él, así que las gracias a todo el equipo de Radio Proyección FM de Campanario. Nuestros queridos amigos también de FM Cordillera, ahí en la comuna de Tucapel, vecinos nuestros, y por supuesto a todo su equipo que trabaja ahí en FM Cordillera y que también está junto a nosotros todos los días sábados entregando la transmisión de este su programa Arando Nuestro Folclor. Un abrazo a todo el equipo de Radio FM Cordillera y por supuesto a toda la gente de la vecina comuna de Tucapel, de Polcura, de Trupán, ¿no es cierto?, de Huépil, de Tucapel mismo, de Antuco, de Quilleco, de donde llegan las ondas de Radio FM Cordillera. Bueno, y todos los sectores rurales de la vecina localidad ahí y comuna de Tucapel. Nuestros amigos también con nosotros, Radio Nativa FM 105.5 de Pemuco. Y, por supuesto, un cariñoso saludo, los agradecimientos a don Marcial, a su señora y a todo el equipo que trabaja con él en la Radio Nativa FM 105.5 de Pemuco. Y a toda la gente de Pemuco y alrededores que también nos escuchan a través de la señal de ellos. Bueno, y un abrazo y un cariñoso saludo a todos nuestros chiquillos y chiquillas del programa, del equipo de la radio dondelfa.cl, que siempre están ahí pendientes a lo que estamos realizando y trabajando todos en equipo para poder realizar estos programas y muchas cosas más que estamos llanos a hacer por el bien de nuestra cultura, nuestro folclore, nuestra música y, por supuesto, en ayuda a todos los compositores, folcloristas, conjuntos folclóricos, grupos de proyección musical, un montón de gente que hay ahí que siempre nos está enviando su material. Saludamos en el buen día para comenzar a don Elías, que está ahí junto a nosotros. ¿Cómo está don Elías Arévalo? Buen día.
1: Hola, buenos días, estimado don Delfa, ¿cómo le va? Aquí estamos un sábado más junto a usted, junto a la audiencia de Radio Dondelfa.cl y alrededores también de la audiencia de las demás radios ahí que están junto a nosotros, que nos acompañan cada sábado. Ya el último sábado del mes,
0: ¿cierto? 30, señor.
1: 30, y bueno, ya mayo. Publicamos en un afiche que estamos cumpliendo en 6 añitos de al aire.
0: Así es, señor. Estamos de cumpleaños.
1: Estamos de cumpleaños, de aniversario, sí.
0: Así que nos pueden mandar todos los regalos que quieran, los vamos a estar esperando.
1: Claro. Y también mencionar de que también estamos también en vivo en nuestras plataformas, obviamente en nuestra página web de la radio y también a través de Seno Radio y Radios de Chile como radiodondelfa.cl para que nos escuchen en varias plataformas. Así que estamos muy felices y obviamente en vivo con Radio Proyección de Campanario en estos momentos para a toda la gente de Campanario.
0: Así es. Oiga, también recordarle a la gente que hay actividades este fin de semana en casi todo nuestro territorio, en todas nuestras regiones, con respecto al Día del Patrimonio. También lo va a haber acá en Yungay. Vamos a estar dando a conocer algunas cosas que tenemos ahí. Se las vamos a enviar a don Elías para que puedan salir también en pantalla, si es posible. Que nos enviaron ahí del Departamento de Cultura de la Ilustre Municipalidad de Yungay. Así que, oiga, hoy día, episodio número 39. Y como bien lo decía Elías, cumpliendo en este mes, entre mayo, junio y julio, vamos a hacer actividades, si es posible, para poder celebrar estos 6 años de trayectoria de nuestro medio. Y estamos muy contentos del trabajo que hemos realizado, porque ustedes bien saben que nosotros no somos con fines de lucro, sino que al contrario, nosotros somos un soporte para ir en ayuda de toda la gente que quiere mostrar su trabajo, sobre todo aquellos que no son tan conocidos o que no se han podido dar a conocer, pero que cumplen una misión importante creando, manteniendo nuestra música, nuestro folclore y haciendo un montón de actividades por el bien de todo lo que involucra, ¿no es cierto?, nuestra cultura y nuestra arte de nuestro querido país. Así que seguiremos en ese plano, nosotros nos vamos a cambiar en ese sentido. Y bueno, ustedes bien saben también el pensamiento, la mayoría de nosotros, como equipo y como en lo personal, creemos que uno debe, si realmente quiere aportar y ser un aporte importante, ¿no es cierto? Disculpe que lo vuelva a mencionar, pero si quiere ser un aporte importante en lo que es la cultura y el arte, hay que hacer las cosas así, o sea, estar al servicio de los demás para que la gente pueda mostrar su material, su trabajo y todo lo que esto conlleva. Nosotros vamos a ir de inmediato con la portada musical y también con un video a la vez de un gran artista como fue don Arturo Gatica. Yo siempre me acuerdo de don Arturo Gatica porque a mi madre le gustaba mucho. Y esta canción precisamente que es muy bonita, que se llama Tendrás un altar. Don Elías, cuando usted quiera, vamos con el primer tema musical, la portada con don Arturo Gatica y Tendrás un altar.

0: Puta que se me queda calladito, don Elías.
1: Está haciendo otra cosa.
0: Oiga, cuando yo no pueda volver, vuelvo a usted nomás, puñón. Oiga, don Daniel lo dice que en un ratito más está con nosotros también, se va a unir al programa el día de hoy. Jaime, este mes está medio complicadito, así que les manda harto saludos a todos. Jaime Flores desde Linares, mi querido Linares, pero desde la obra, desde las hornillas, ¿no es cierto? Ahí nuestro querido amigo y tan excelente músico como lo es Jaimito Flores ahí, este mes se va a ausentar, pero ya vuelvo, dice, ya vuelvo. Así que les envía un cariñoso saludo a todos y nosotros, por supuesto, también saludamos a Jaime, que esté muy bien ahí en lo que está realizando los fines de semana todo este mes. Oiga, bonita la canción, ¿ah? Esa canción el otro día yo les contaba a ustedes, cuando escuchamos otra de estos amigos, pero de los hermanos, estaba Lucho Gatica y estaba don Arturo. Esta canción fue la que yo le canté a nuestra querida Leonte ahí en Linares. Porque yo les como.

Ya, no en grupo más porque se me olvidó la letra. Oiga, hay veces que se puede y otras que no. Lo otro que es importante, don Arturo Gatica fue un hombre que recorrió todo el país, y por supuesto Latinoamérica en varias ocasiones, en distintos lugares, entregando su arte, su música. Era un gallo de verdad, ¿eh? Se la jugó ahí muy bien junto a su hermano, don Lucho, que fue más conocido por el ambiente de los boleros por allá por México, donde se radicó, y también fue un excelente artista. Oiga, nosotros les contábamos que justamente este fin de semana, y la verdad es que casi todo el mes han estado en la celebración del Día

0: el patrimonio y eso es muy, muy, muy importante para nosotros los que siempre nos interesamos en el patrimonio y en las cosas que son realmente importantes a nivel cultural y artístico, son casi todos los días el Día del Patrimonio, pues. O sea, no hay un día especial. Es lo mismo que cuando se celebra el Día de la Mamá, el Día del Papá, debería ser siempre así, ¿no? Con cariño, con la gente que uno quiere. Pero las cosas están dadas así, pero lo importante es que hay muchas actividades en muchas ciudades de nuestro país y por supuesto en todas las regiones, en donde van a haber un sinfín de diferentes posibilidades para que usted pueda visitar lugares históricos, conversar con gente del ámbito cultural, del ámbito histórico, artístico, y se van a estar dando muchas, muchas actividades que son, y esperamos le resulten bien a toda la gente que está organizando esto, porque la idea es que cuando uno hace una actividad, la gente participe. Si las actividades no son participativas, se nos pone un poquito complicada la cosa. Así que esperamos por el bien de todo, como le decimos, que la gente pueda justamente estar pendiente de todo esto y participen de las actividades que organizan las distintas agrupaciones, los distintos municipios, los departamentos de cultura, bueno, toda la gente que las universidades, a nivel estatal también seguramente se están haciendo varias cosas. Así que traten de ir, traten de, más que apoyar, aprender con respecto a varios datos que salen ahí importantes que a lo mejor no los manejan todos ustedes. Así que, oiga, don Elías, ¿está don D'Angelo por ahí o no?
1: ¿Lo va a encontrar? Aquí vamos a ver.
0: Por supuesto,
1: Estaba
0: o sea, ¿cómo lo va a
1: esperando, por supuesto,
0: aguantar,
1: aquí
0: señor?
1: también.
0: ¿Cómo lo va a dejar ahí afuera el hombre? Don D'Angelo Guerra, ¿cómo está usted? Tantos años.
2: Estoy hace rato, señor.
0: Oiga, sí, pero andaba haciendo una diligencia, usted me dijo.
2: No, pues si
0: Ahí
2: fui y
0: no, ya no
2: volví,
0: está.
2: pues si antes que terminara el tendrás un altar, ya había
0: Oiga,
2: vuelto.
0: bonito, ¿ah? ¿Eh? Maravilloso,
2: Un altar
0: maravilloso.
2: divino de amor. Me acuerdo de mi abuela con ese tema ya.
0: No
2: Ya
0: es, yo me acuerdo
2: se me
0: de mi
2: empiezan a poner al
0: madre.
2: tiro los ojos brillosos ya, ¿no? Usted
0: Sí,
2: me
0: señor.
2: hace puro llorar, señor. Usted me hace puro
0: No es.
2: llorar, ¿se da cuenta?
0: Bueno, pero es que también es bueno llorar. Usted sabe que el que más llora menos mea.
2: Bueno, ese el señor director de la radio que está de aniversario.
1: Es lo que hay, es
0: Oiga,
1: lo
0: yo
1: que
0: repito lo
1: tenemos.
0: que he escuchado durante
2: Lo
0: muchos
2: que
0: años nomás,
2: tenemos
0: eso no es nada mía.
2: es lo que tenemos.
0: Yo no.
2: No,
0: Oiga, el
2: imagínense,
0: presupuesto
2: mire,
0: no hay
2: don
0: para más,
2: Richard.
0: señor. Y bueno,
2: No
0: si
2: hay
0: me gusta
2: más.
0: nomás.
2: No, si no hay más, no hay más.
0: Ahora ya.
2: No
0: Ahora
2: hay.
0: ya.
2: Como decía nuestro querido Cheo, no hace respeto.
0: No hay respeto. Cero respeto, decía el Pichi
2: Pero
0: también.
2: respeto también, el Pichi también.
0: El
2: Un
0: Pichi,
2: abrazo
0: sí.
2: a mi compadre Pichi Lemino de allá de. Bueno, que es de Pichilemu, pero está radicado en Curanidagua hace como 80 años ya, no sé cuánto.
0: No, ya, yo diría que va para los 95.
2: Claro. Tiene cualquier año el
0: ¿Cómo está
2: Pichilemu.
0: usted, querido D'Angelo? ¿Cómo andan las actividades? Lo hemos visto bien ocupadito por ahí en varias
2: No,
0: situaciones.
2: sí. Sí, pero. Sí, pero
0: Sí,
2: más o
0: pero no,
2: menos.
0: sí.
2: Sí, pero más o menos. Oiga,
0: Oiga, el
2: no,
0: otro
2: decía
0: día
2: yo que.
0: conversaba con un amigo yo, tenía tres actividades, mi querido amigo, y ahora le ofrecieron una de las tres. Ya están listas, están armadas. Pero con esto de los, ¿cuánto se llama? Márgenes de economía en cada uno de los ministerios.
2: Sí.
0: Oiga, no, en serio. Y de los tres le
2: No, pues.
0: dijeron que iban. No, perdón, de los tres tenían que hacer los tres, pero le pagaban
2: Pero
0: uno.
2: por el precio de uno, claro.
0: Exacto, era un combo. Esto ya viene siendo un combo, no sé, la
2: Un combo en
0: buseta.
2: los hocico. Un combo en los hocico esa weá. Ya que usted dio la pasada.
0: No, por
2: No, pues si
0: supuesto,
2: está.
0: pero.
2: Oiga, ¿sabe qué pasa? Yo por eso les decía, usted está nombrando el patrimonio y yo decía que bueno que tengan pega, porque la verdad de las cosas es que no pasa mucho. O sea, aquí, por ejemplo, lo único que van a hacer aquí en Conti,
0: Ya.
2: visita las cuevas de Quibolgo,
0: Ya.
2: el museo, y no hay más.
0: Es que eso es más o menos lo que se hace en todos lados.
2: ¿Y no es
0: pues,
2: más?
0: O sea,
2: ¿no es más?
0: Sí, pues no.
2: ¿Y no es más? Entonces, como que, o sea, por ejemplo, ayer mostraban en la tele, en la mañana, mostraban así como, vamos a visitar los calabozos en Santiago de Gendarmería, los calabozos
0: Ya.
2: del cuartel de Gendarmería, donde estuvo el viejo el saco. Y yo digo, ¿y a quién le van a dar ganas de ir a meterse a un calabozo, señor, con toda la energía que tienen los calabozos? Anda a saber cuánta gente estuvo adentro ahí.
0: Bueno, yo iría a cantar El Cautivo a lo mejor ahí adentro, para
2: Claro, pero sí,
0: ambientarlo.
2: puede ser, sí, claro, puede ser,
0: Puede ser.
2: pero claro, pero aún así, le faltaba un resto de la cuarta. Digo yo, o sea, no sé, pues, tanta cosa que hay, tanto que tiene el yo no
0: Sí.
2: sé si, por ejemplo, el coronel hay visita al chiflón todavía, por ejemplo, no sé.
0: Claro, o sea, la verdad es que caemos en lo mismo que caemos siempre. Yo por eso hace poquito dije que para nosotros el Día del Patrimonio es todo el año, o sea, porque uno respeta y
2: Estamos de
0: está
2: acuerdo,
0: atento
2: sí.
0: ¿cierto? A las actividades y a todo lo que van realizando. Entonces, cuando se hace un fin de semana así, se tira de todo, pa, pa, pa, pa, pa, vamos, vamos aquí, vamos
2: Claro.
0: allá. Ya, por último, está bien que se haga. Pero también hay que tener en cuenta de que tampoco estamos con muchas cosas nuevas, a no ser que sean los cultores, los músicos que están haciendo creaciones y los grupos y agrupaciones. Porque más allá de eso, yo no veo que haya mucho interés en hacer cosas culturales más de mayor envergadura.
2: Claro,
0: Porque
2: claro.
0: lo sabríamos, a eso me refiero.
2: Sí. Bueno,
0: Y más ahora viendo que, disculpa, Danger, más ahora viendo que como que el interés no está puesto en las cosas culturales. Eso lo tenemos clarito. O sea,
2: no,
0: hay otros
2: no, pues.
0: intereses.
2: Sí, no, y además que bueno, la gente pensará, ya llegó este gallo otra vez a reclamar y todo, pero
0: Pero si está bien.
2: yo no es que viva haciendo reclamos en la vida, pero hay cosas que no me parecen, o sea, y estamos hablando del folclore porque el programa se llama Arando Nuestro Folclore, porque si nos pusiéramos a hablar de otras cosas que son fundamentales.
0: Claro. No, pues ahí ya
2: No,
0: sería otro el asunto.
2: íbamos a llevar al O sea, iban a llevar al niño al médico a Fonasa, y porque el niño recibe un beneficio, resulta que el niño no tiene derecho ahora a atenderse por Fonasa en un médico particular porque hay una urgencia.
0: Chuta.
2: Así de corta.
0: Sí, así, así
2: Así de
0: son las cosas
2: corta.
0: que
2: Y
0: hay que
2: así de
0: hacer.
2: corta. O sea, porque él recibe el beneficio del subsidio familiar, no tiene derecho a comprar un bono para atenderse de forma particular. ¿Por qué? Porque está enfermito y necesita atenderse urgentemente.
0: Qué terrible.
2: Por suerte existe el SAR.
0: Claro.
2: Entonces, ¿se fija? Entonces, es que insisto, o sea, estamos hablando del folclore, pero
0: Claro.
2: si hablamos de la vida cotidiana, hay harto paño que cortar. Pero bueno, ese es material para la ají, para tu caldo.
0: Sí, señor. No, pero es igual, se puede conversar. Oiga, jamás hay que sacarle el que te dije a la jeringa porque
2: No, no,
0: las cosas hay que
2: no.
0: decirlas ya a lo derecho, nomás como corresponde. El
2: Sí,
0: otro
2: ya.
0: día me decía una persona porque apoyamos con un tema musical, no sé si lo tendrá a mano por ahí nuestro querido Elías, que era de nuestros hermanos bolivianos. En Bolivia hay un cahuín tan grande, una
2: Sí.
0: problemática tan excesivamente peligrosa, que, no, que bueno, los bolivianos optaron por salir a pedir lo que tienen que pedir, o sea, y a decirle paren un poco el
2: Para el
0: desorden que
2: escándalo.
0: tienen ustedes aquí, o sea,
2: Claro.
0: estamos hablando que quienes salieron, salieron toda la gente más adulta, salió la gente de la minería, salió el campesinado, salió la gente que vive y que hace que el país esté donde esté hoy día, pues nada más que eso.
2: Nada más ni nada menos.
0: Y bueno, y una persona me dijo, don Ramón, lo felicito por su valentía de decir estas cosas. Dije yo, pero es que no es ser valiente, es tener un poco nosotros los medios la posibilidad de poder decir, bueno, yo siempre he dicho lo que siento, no ando con muchos apretaduras ahí para no decir lo que uno siente. Creo que si no somos capaces de decir lo que realmente sentimos, y en todo orden de cosas, aquellos que piensan distinto a mí, que lo digan también, po. Sí, aquí no es con llorar, como se dice, pero uno casi siempre va a estar al lado de la gente que lo necesita. O sea, a mí no me interesan las cosas comerciales. O sea, yo no hago esto, y siempre lo hemos dicho, por una situación comercial, porque nosotros no ganamos ni un peso con estar aquí. Pero ganamos, ¿en qué sentido? En que hacemos lo que se debe hacer por todo un grupo humano de personas, como los músicos, como los folcloristas, como los grupos, insisto, todo el arte y la cultura. Pero también no tenemos que callarnos, pues tenemos que decir las cosas como son. Ahora, como nosotros hicimos eso con la gente de Bolivia, realmente es admirable, y todo el mundo tiene puesto su imagen en los amigos y hermanos y compañeros bolivianos. Así que denle nomás un poco. ¿Ah? Se le fue el audio, estimado. ¿Aloja? Se le fue el audio a don D'Angelo. Oiga, ¿vamos con otro tema musical, don Elías?
1: ¿Vamos con el primer tema musical? Sí, con otro tema.
0: Sí, Mata de Arrayán se llama. ¿Ah?
1: Eso.
0: No está dedicado a nadie.
1: Alguien
0: pero
1: por
0: escucha.
1: Ahí me lo dedico.
0: Es muy bueno. Vamos allá, don Elías, cuando quiera. Y de ahí volvemos con D'Angelo, que tiene algunos problemas con el audio. Mata de Arrayán, arando nuestro folclore. Póngale.
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0: Hoy ahí escuchábamos Mata de Rayán Florío, más conocido. Y ese tema tiene buena parva de años. Don D'Angelo. No lo voy a decir, Don D'Angelo, tranquilo. Más conocido, hasta ahí nomás llegué. Oiga, hay harta forma de decir Mata de Rayán Florío, ¿ah? Podríamos hacer un programa de modismo. Me encantaría. Yo ahí estaría feliz. Oye, D'Angelo, ¿no se escucha, estimado? Don D'Angelo, no nos llega su audio, Don D'Angelo. Don D'Angelo. Sí, po, no sé por qué. D'Angelo, no llega tu audio. ¿Cómo no te han de llamar? Mátate a Rayán Florío. Oye, esas tonadas eran muy buenas. Nosotros las cantábamos en su tiempo, yo me acuerdo. Ahí con mi querido hermano Miguel Ángel, cuando cantábamos junto con ese gallo. No, nada aún, Don D'Angelo. Usted nos escucha bien a nosotros.
1: Él nos debe escuchar bien.
0: No, pero tú no llegas.
1: Llegó la muda, como dicen por ahí.
0: Ah. Llegó o pasó la muda. Cuando pasa la muda dicen eso.
1: Cuando pasa la muda.
0: Cuando pasa la muda. Pasó la muda, pasó la muda. Ya, pero por mientras vamos a recordarle a todos ustedes que estamos junto a nuestros amigos de Radio Monte Águila Online.cl y por supuesto nuestros amigos de Radio Proyección FM 107.3 de Campanario. También con nosotros nuestros amigos de Radio FM Cordillera ahí en la vecina comuna de Tucapel y nuestros amigos de Radio Nativa FM 105.5 de Pemuco, unidos al trabajo del equipo de radio dondelfa.cl. Don D'Angelo, aún nada. Don D'Angelo, aún nada. No sé qué podrá hacer, D'Angelo.
2: Un segundo. Estoy arreglando el.
0: Ahí. El micrófono. Ahí volvió.
2: Sí, volví, escuché. Pero es que porque me cambié de micrófono y me escucho mal, pues. Déjeme arreglar el otro micrófono. Pero,
0: pues. No, tranquilo. Dele nomás. Yo pensé que lo estaban.
1: Oiga, profe, ¿de dónde él fue?
0: Dígame.
1: Vamos con comentario, ¿le parece?
3: Ahora sí.
0: ¿Vamos con comentario?
1: ¿Ahí sí o no? ¿Ahí sí? ¿Ahí no?
3: Avíseme.
0: Ahí sí. Se escucha el hombre.
1: Ay, no.
0: Ahí sí, ahí no.
3: ¿Me escucho o no me escucho? ¿Me escucho o no me escucho nada?
0: Sí, señor. Oírte y claro.
3: Ya, ahí estamos. Ahí estamos. Ya, comentario entonces.
0: Comentarios, ya. Vamos con los comentarios. Yolanda Pino, lindo, mi hermanito. Gracias, hermana mía. Que Dios te bendiga grandemente. Dice, gracias, hermana. Un saludo ahí a mi querida hermana Yolandita.
3: Ella es la futura suegra.
0: Ayúdame nomás, don. ¿Perdón?
3: ¿Ella es la futura suegra o no?
0: ¿De quién?
3: ¿Se acuerda que me. ¿Se acuerda la señora Yolanda?
0: Oiga, no se metan en problemas ustedes.
3: No, ¿qué casamiento me dijo usted que íbamos a ir a un casamiento de una sobrina? ¿Se acuerda?
0: Sí, pues,
3: ah,
0: sí.
3: Por eso
0: el gordo no se decide.
3: Ya, pero ella es madre de la novia, supuestamente no. O es otra persona, otra sobrina.
0: Bueno, sí, no, claro, que, el lío. Podemos pedirle a cualquiera de las viejas de allá de Cancún que se case, pero igual el problema, vamos.
3: Sigamos mejor.
0: Oiga, y a nosotros no nos
3: resulta. Su ahijá amplió la casa. La igual tiro.
0: ¿Cómo? ¿Mi ahijá qué hizo?
3: Su ahijá amplió la casa.
0: Amplió la casa.
3: El otro día hablé con ella, me contó porque...
0: Oye, nosotros tenemos mal ojo para hacer casorio.
3: Me contó que don José había ampliado para atrás, que tenía un comedor re grande ahora que...
0: ¡Ah, miércoles! Yo pensé que ya se habían casado para Callao, pero no con tanta gente que teníamos ya nosotros.
3: No, yo creo que no se han casado nada.
0: Oiga, ya, sigamos. Hay que hacerlo luego, ¿ah? Porque está pasando.
3: Es que está, muy ¿Ah? Es que está muy famosa, soy Jañor. Está muy famosa, soy
0: Jañor. Linda la de Cereñón. Ay, mi ahijado, no es nada famoso. Yo lo puedo hacer famoso en un ratito.
3: Ya, sigamos mejor.
0: Oiga, lea usted, puñón. Póngale nomás.
3: Lea usted nomás porque estoy medio atravesado aquí yo con...
0: Ya, con los, vale. Karencita Pino, mi querida ahijada, comadre y sobrina. Buen día, que tengan un excelente día. Qué alegría poder escuchar a mi querido tío. Gracias, hija. Compadre Ondelfa, un abrazo. Dios lo bendiga y cuide. Saludos a Elías desde Vegancoa. Don Elías.
1: Muchas gracias. Saludito igualmente. Que estés bien.
0: Uy, que está cariñoso el cabrón. Bueno,
3: ahí volví, amiga Karen. He vuelto. Me dice, qué pena que perdimos a Don D'Angelo, Leo, aquí. No, si ya volví.
0: Ah, ya.
3: Me juega un poco en contra la... De repente.
1: Lo perdí.
0: Ya.
3: Javier Espinosa. Sí, aquí estoy viendo. Javier Espinosa Valladares.
0: Ay, pero acá aparece otra cosa.
3: Buen día, tío Delfa. Ah, pero está más arriba, po. Eso está más arribita.
0: Sí. Ahí está Javier.
3: Hermosa canción. Hermosa canción. Buen día. Buenos días, tío Delfa. Hermosa canción. Acá lo vamos escuchando como siempre con la familia. Que tenga un bello día. Saludos a todos. Muchas gracias, Javierita.
0: Nuestra gente de Talca, amigo mío. Ahí necesita nuestra familia en Talca. Todavía hay pinos para rato para allá para Talca. Karencita Pino. Ah, qué pena que perdimos a Don D'Angelo, pero ya volvió, hija, ya volvió. Ahí estaba lo que decía usted.
3: Claro, pues, ¿ve? Sí, pues sí.
0: No, ¿eh? No, así todo.
3: Y más adelante.
0: Había uno más que no se leyó para ese chiquillo, ¿no?
3: Claro, exactamente. Sí.
0: A ver, Yolanda, lindo recuerdo, Don Delfa. Infaltable en nuestras reuniones familiares. Añazo atrás, mata de Rayán Florido. ¿No es que yo tenía razón, niño? Muy buena canción. No,
3: sí, oye, pues sí.
0: Nosotros éramos el show de la casa, de la familia.
3: Ya, pero ¿cuál tiene más años? ¿Ah? ¿Pero cuál tiene más años? ¿Cuál tiene más años? ¿El mata de Rayán Florido?
0: ¿O el otro mata?
3: ¿O la Yayay?
0: ¿O el otro mata?
3: Claro, o la Yayay.
0: ¿Cuál es la Yayay suyo? ¿Cuál es la Yayay suyo?
3: Asómate a la vez.
0: Ah, no, yo creo que es el mío. La Yayay.
3: Sí, ese tiene más años, yo creo.
0: No,
3: porque el mata de Rayán Florío lo popularizó doña Esther Soré.
0: Exactamente.
3: Ella lo popularizó.
0: Y claro. Y bueno, después empezaron a cantar los varios. Entre eso, todos los que nombré para allá, para atrás. Todos esos viejos. Bueno, que casi siempre uno canta canciones y lo arte. Artistas, entre comillas, estos artistas que son reconocidos como artistas y el resto parece que no. Aquí es bueno aclarar que son todos artistas, ¿eh? Porque no los que salen en la tele nomás y los que van afuera de Chile son artistas.
3: Claro.
0: Son todos artistas. ¿Por qué? Porque la palabra y el concepto artista viene de gente que se dedica a una función del arte. Esos son los artistas. ¿Sí o no, don
3: Daniel? Para aclararle también a una persona que está hablando por ahí, que está reclamando que los actores y que no quiero ni nombrarla mejor. Pero ya saben a qué me estoy refiriendo, que salió con una declaración.
0: ¿Será una metáfora la suya o no?
3: No, si no es una metáfora, sí. Salió con unas declaraciones, oiga, que los actores que eran un...
0: Ah, no, sí, pues podría, pero que... No, oiga, ¿sabes que están los gallos que están hablando un montón de atrocidades? Sí, no, sí. Es preferible no analizar lo que hablan. Ya mejor dejarlos como que ya, si esto son así.
3: No, oiga, claro, oiga, y bueno, a propósito del mata de Rayán Florío.
0: Ya, ¿se acordó también de alguien en especial usted?
3: No, también hay otra, po.
0: Ah, sí, po.
3: Me río, una pena y un cariño.
0: Ah, sí. Ah. Ahí está.

0: Más que me fueran siguiendo. Más que me fueran siguiendo. Me encontrarían llorando.
1: Ya. ¡Oh, esta parte es la buena!
2: Me encontrarían tomando, decía un amigo mío.
1: Pero esta era la buena. De la pena yo me río. Qué bonito, qué bonito. ¿Esa de quién era, don D'Angelo?
2: No tengo idea, amigo mío. Yo creo que es del folclore. O capaz que tenga. No, debe tener autor.
1: No, si tiene autor. Manera. Pepito Espósito, sí. Si estás por ahí, ayúdanos. Porque ese Pepito Espósito tiene. Tiene buena información ahí en la cepa.
2: Enciclopedia Don Pepe. Mm. Eso es bueno.
1: Cómprela, le servirá.
2: Salud, salud.
1: Vamos a darle el negociado.
2: Claro. Si usted tiene un dato,
1: pregúntele a Don Pepe. Sí, pues las canciones. Bueno, siempre hemos conversado y yo le he dicho que existe. Nosotros cuando hicimos folclore dentro de las salas de clase, había una parte del módulo, un segmento del módulo de enseñanza, en la cual nosotros tomamos lo que era el repertorio familiar. ¿Ya? Y el repertorio familiar tiene que ver con lo que los chicos jóvenes, señoritas o jóvenes, ¿no es cierto?, aprenden y lo tienen en el subconsciente, pero es por una herencia de lo que han escuchado en sus hogares. No es precisamente el sentido de lo que a ellos les gustaba en su tiempo. Pero uno cuando
2: chico lo que escucha, se llama, perdón que lo interrumpa, lo que se llama tradición oral. Eso es la tradición oral.
1: Justamente, la tradición oral. Entonces, esa tradición oral, o este repertorio familiar, que también le damos ese nombre para que nos entendieran en su tiempo también los chicos, y la señorita o las niñas, claro, hay un montón de repertorio que uno se trae ya hasta ya adulto, pero es herencia de los viejos porque los papás escuchaban. Po. De ahí viene tanto corrido bueno, puñón. De esos buenos, sí.
2: Claro.
1: ¿Usted eso sabe?
2: Sí, po.
1: De eso que lo hacían moquear a uno, pero hasta no sé a dónde, puñón.
2: Sí, pues de ahí viene, por ejemplo, de esos que dicen que yo después que falleció mi abuela.
1: ¿Ya?
2: Tuvieron que pasar como 10 años para poder cantar por ejemplo, deme un sol, amigo mío, de poder cantar el de piedra, de ser en la cama de piedra, porque la cantaba. Y el lagrimeo empezaba, pero automáticamente, claro. Porque mi abuela cocinaba silbando la cama de piedra.
1: Sí,
2: mi abuela mientras estaba cocinando.
1: Miguel hace energía. Sí, po.
2: Claro, entonces no me da. No.
1: Oye, el silbido era también acompañante de las labores, faenas y de todo, tanto agrícolas como en la casa misma. La gente se acompañaba mucho de eso. Y había gente que, María, aunque no se crea...
2: Sí, mi abuelita María silbaba así como... Yo no sé hacerlo, pero algo así como...
1: Ah, ya.
2: Claro, como silbaba con airecito.
1: Sí,
2: y más bonito, claro. Sonado.
1: Claro. Sí. Bueno, yo conocí gente que silbaba por otros lados, pero también silbaba.
2: Ya. Con otro tipo de aire, dijo.
1: Claro. Tenían escape de aire.
2: Después de los granados, sobre todo.
1: Oiga, de los granados, Miguel, pues. Mejía, ¿cierto? De piedra de ser la cama.
2: Sí,
1: ¿sí, cierto?
2: Sí, pues.
1: Sí. Oiga, Sánchez, y don Miguel, don Miguel hace de Mejía, algunos le decían a veces gemía, pero era Mejía, tenía una paz y tranquilidad para cantar. ¿Se acuerda usted de las presentaciones de él? Salía con una guitarrita y una tremenda orquesta atrás. Casi siempre era Horacio Saavedra, porque era el que la tenía en ese tiempo y la llevaba para todos lados, con toda la orquesta de sus muchachos, y él con su guitarrita, pero ni se inmutaba, cantaba tranquilito ahí. Bueno, muy, muy, muy buenos recuerdos de cantantes que la verdad marcaron, porque, bueno, en ese tiempo había un muy buena relación artística con México, todavía lo hay. Muchos artistas mexicanos venía a Chile y de aquí de Chile iban para allá y bla, bla, bla, bla, bla, igual que los españoles. Ahí, don Rafael, todas las mujeres estas que cantan tan maravillosamente todas las baladas, la Rocío Dúrcal, la Rocío Jurado, y sigo mencionando que, y además que tenían una calidad musical que hoy día no se ve, pues, o sea, las mujeres que quieran tocar por y todos esos artistas con un destello, con un sentido interpretativo y con unas ganas que hacían su pega de cantores.
2: Claro, y volviendo al ¿sí? mismo al mismo ente folclórico chilenazo, esquinazo.
1: Claro, todos de hecho, los
2: en YouTube todavía hay videos, sí, en donde salen, por ejemplo, yo siempre recuerdo que mi tata había grabado por ahí un cassette donde las hermanitas Freire mostraban un tema que recién habían recopilado, el cazador, y se lo mostraban a Chilenazo, y animaba a Chilenazo Jorge Rencoret.
1: Ah, sí, po.
2: Y se lo mostraban a Rencoret el tema, y se llamaba el cazador y lo presentaban. Este lo recopilamos en tal lado.
1: Don Jorge Rencoret, así lo presentaban siempre. Sí,
2: don Jorge Rencoret, sí, pues tenía más años que un cerro, peño, así Jorge Rencoret tenía como animado y tenía como 90 años yo.
1: Sí,
2: pero resulta que, claro, en esos programas, Pedro Yáñez, por ejemplo, Pedro salió mucho en Esquinazo, era como Esquinazo era como la competencia de Chilenazo, era el 13.
1: Así es.
2: Esquinazo era el 13 que lo animaba Javier Miranda con Gina Suárez.
1: Así es.
2: Y hay unos videos donde Pedro sale cantando con guitarrón incluso.
1: Sí,
2: hay unos videos donde sale Pedro cantando con guitarrón y sale con, hacían una cosa que se llamaba contrapunto. Entonces hay un video donde muestran a Pedro y muestran a Eduardo Gatti, los dos juntos.
1: Claro. Con Santos también Pedro, salía.
2: Sí, claro.
1: Con Santos era, ¿no?
2: Claro,
1: sí,
2: no, y con Jorge para el 18 y también. Pedro claro, con Jorge. Claro. Entonces, claro. Aquí voy yo. Los estelares tenían folclore.
1: Claro.
2: Y tenían folclore de una forma, entre comillas, o por decirlo de alguna manera, bien mirado.
1: Porque claro.
2: Tenían gente que, claro, como Jorge era actor del 13, entonces, payadores.
1: Sí, pues, o sea, por supuesto.
2: Entonces a eso, o el 11, o qué sé yo. Entonces, claro, los estelares tenían el folclore. Ahora, ¿qué es lo que ves tú del folclore? ¡Ay, la pareja bonita que se baila una cueca!
1: Sí.
2: ¿No es más?
1: Entonces, no, pues sí, es que las cosas las están haciendo gente que no tiene que ver con el ámbito.
2: Es que por eso digo yo. Entonces,
1: ahí hay que poner final, gente erudita, que sepa, que maneje el tema y que haga cosas que sean más que novedosas, que muestre lo que hay que mostrar.
2: O sea, el otro día yo me sorprendí cuando mi gran amigazo Jaime Flores publicó un reel en donde sale tocando, ¿ya? Yo no sabía que el Jaime tocaba piano.
1: Ah, sí, po. Sí,
2: no sé si usted lo vio, y salió cantando la oración del remanso y con un acompañamiento en el piano, pero espectacular.
1: Sí.
2: Entonces yo le decía a la Rocío, sácame de la duda, le decía, el Jaime está tocando piano. Me dijo, sí. Ya le dije, ¿y qué no toca este? Le dije, ¿qué no sabe tocar el Jaime? Porque, o sea, y además, instrumento que pesca el Jaime lo toca bien, puñal.
1: Es que, claro, es un instrumentista mucho, a otro nivel.
2: Pianista. Pero pianista, sí, los acordes que metía eran, ni yo que toco piano más o menos de cueca, sé meter esos acordes porque son, es una cosa muy estudiada. Entonces digo yo, claro, con la calidad, hay gente con la calidad de Jaime y de tantas otras personas, que estamos sin pega. Pero siempre estamos sin pega.
1: Bueno, es que yo el otro día dije algo que siempre lo conversamos con Cheo. Lo voy a volver a mencionar. En Chile es muy difícil ser un artista y vivir del arte. En Chile la mayor cantidad de gente que se dedica al arte es gente que además cumple otra función, ¿no es cierto? Hace otro trabajo, desarrolla otra actividad. No debiera ser, la gente artista debiera poder vivir del arte, porque por algo son artistas, pero es muy difícil. Es muy, muy complejo y muy complicado aquí en Chile. Yo sé que en otras partes no. en otras partes se valora. El Cheo, por ejemplo, decía siempre como un sueño que él tenía. No, es que quiere ir a hacer que los artistas debiéramos tener un sueldo, debieran darnos algo para nosotros tranquilamente, no tener problemas de ninguna, y estar creando, estar haciendo las cosas porque es un aporte a la cultura. Toda la razón del mundo, pero no es así. Po. No. No es así. Po.
2: Oiga,
1: don Elía, les cuento. Usted apareció de antes, repente antes, por ahí.
2: Sí. Perdón, antes de que se no se me va a olvidar, diga, les cuento a propósito de artistas y cosas.
1: Póngale.
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1: Ah, qué así bien.
2: Que para quien quiera comprar ahí, meterse a la página Teatro Bio Bio.
1: Ahora ya, junio.
2: Sí, ahora. Sí,
1: de hecho, ¿el otro fin de semana?
2: Sí, el martes tengo que ya viajar a Conce.
1: Qué bien.
2: Para ir a ensayar. Y, así que vamos a tener ahí, para quien no ha visto Víctor, Un Canto para Alcanzar la Estrella, que sea de la zona, o para quien la ha visto y la quiere ver de nuevo, Teatro Bio Bio, 5 y 6 de junio en el Teatro
1: Bio Bio. Perfecto, qué bueno.
2: Meterse ahí a la tiquetera para comprar las entradas, por favor. Mire que de eso depende cuánto gana.
1: Claro. Oye, Elías, te preguntaba si tú en algún minuto apareciste con algo, no querías mencionar algo o no. Gracias, muy amable. Quería todo. Ya, los vamos a invitar. Don Elías, ahí apareció. ¿No?
3: Ahí sí, que me demoro en entrar. Ah,
1: ya. Oiga, vamos entonces con el video que tenemos preparado con un gran, gran grupo. Nos vamos a recordar, como estamos recordando de cosas importantes. Oiga, el grupo Granero. ¿Te se acuerda, perdón, don D'Angelo? Granero. Sí, oiga. Es como mencionar también a Cuncumén, esos grupos que marcaron, que dieron pauta a muchas agrupaciones folclóricas hace muchos años atrás. Y vamos a escuchar un tema que todos lo conocemos, y es un tema que todos lo hemos tocado en algún minuto. Es un repicado que se llama El Pidén. Cuando quiera, don Elías, arránquele para allá nomás. Póngale, atícele, como dicen algunos viejos.

0: Ahí estábamos escuchando al grupo Raizales. Don Danchelo, lo veo
1: bueno. Este bueno. Cuando uno anuncia un repicado y suenan cuecas, es muy raro.
0: ¿Se da cuenta? Sí, ¿se da cuenta por qué existen canciones como Mata de Arrayán Florio?
1: Está bien, oiga, sí. Oiga, uno no es un robot, pues, socio. Uno es un ser humano.
0: Está bien, son bromas. Oiga, aquí tengo el material, uno de los materiales que trajimos de Raizales. Estos chiquillos son de Temuco. Temuco, ¿eh? No Pemuco, Temuco, mire, ahí están.
1: Temuco, Raizales.
0: Me voy a acercar un poquito. Ahí están, ¿eh?
1: Eso.
0: Raizales.
1: B. BBB.
0: Bonito material. Tienen un material de música del 1900 muy, muy, muy bueno. Esa vez que nos juntamos en Concepción, parece que fue justamente en el teatro. No, ¿dónde fue?
1: ¿No habrá sido para el lanzamiento de algún libro de Carlos Rodríguez?
0: ¿De qué no me acuerdo.
1: Eso es bueno.
0: Eso se llama Alzheimer.
1: Claro.
0: Oiga, por eso mata a Ryan Florio. Y a todos nos toca en algún minuto. No es que no me acuerdo. La verdad es que no me acuerdo si fue en Conce o fue en Chillán. Porque andábamos y nos encontramos con. Andaban unos payadores también. Andaba Manuel, Leo. No me acuerdo. Pero ahí. Parece que fue Chillán. Parece que fue Chillán en la Casa de la Cultura, parece que fue. Sí.
1: O donde el Pálago. A lo mejor por eso no se acuerda.
0: No, que donde el Pálago yo me acuerdo. Yo hace años que me acuerdo cuando voy a donde el Pálago. Antes, hace como 18 años que me acuerdo. De ahí para adelante como que no, se me borra un poco. Oiga, pero material bueno, la chiquilla, así que le mandamos hartos cariños a Raizales y lo felicitamos por su trabajo también que se ve que le ponen tinca. Es que nos gustó mucho porque son chiquillos jóvenes también, que está ahí junto a personas un poco más adultas, pero también jóvenes en el sentido de, pero chiquillos, o sea, chiquillitos jóvenes, pues estaban estudiando todavía algunos y con mucho cariño haciendo lo que hacen. Y eso se agradece, don Dángelo, cuando los jóvenes.
1: Oiga, a propósito de actividades, ¿sí? Me estaba acordando que su hija me contó que hay junta de. Hay una.
0: ¿Quién le contó?
1: Su hija Juanita.
0: Sí, pues.
1: Hay una junta de cantoras en. Bueno, ayer fueron las cuecas campesinas en el Curarrehue y hoy día se juntan en Hualqui.
0: Ah, hoy día.
1: Hay cantoras en Hualqui, sí, hay cantoras en Hualqui hoy día. Qué bueno. No sé muy bien los detalles, pero. Capaz que si don Elías busca ahí a Juanita Fernández, algo tiene que haber publicado la hija, porque yo creo que, o sea, hoy día era esa junta en Hualqui, de hecho nosotros queríamos ir con la Rocío, pero no vamos a ver.
0: ¿No se pudo?
1: No se pudo nada, porque tenemos que irnos el martes recién para allá, para los bios.
0: Ya.
1: Sí, así que...
0: Hay que andar saliendo pero, tanto.
1: Claro. ¿Usted conoce un tema de Juan Luis Guerra que el coro dice si de aquí saliera petróleo?
0: ¡Mi señor!
1: ¡Era mi no sale nada!
0: Claro. Este es mi repertorio también, sí.
1: Así que no. Así que se iban a juntar en Hualqui hoy día, tenían junta de cantoras.
0: Oye, si estas cabras se juntan todos los días, ¿no?
1: Sí, pero era un espectáculo de cantar.
0: Era un encuentro armadito.
1: No sé
0: armadito,
1: muy bien quiénes venían.
0: Ya,
1: pero la Juanita me contó que había junta cantora. Me quedé con ganas.
0: Igual acá, antes de ser tan popular, me hablaba más. Ahora me habla menos.
1: Pero a veces me habla. No, si el otro día hablábamos, si el otro día me llamó y... O la llamé yo, parece, no me acuerdo. Pero la otra vez me llamó y... Está bien, está ahí con don José... Estuvo de cumpleaños la Juanita este mes, pues el 7 creo de mayo, si
0: sí,
1: no me equivoco.
0: Sí.
1: 7 de mayo. Estuvo de cumpleaños. Sí, nosotros también. Ah, ahí hablé con ella, pues ahí la llamé,
0: ¿no?
1: Claro.
0: Mientras no se haga el casorio, yo no saludo a nadie.
1: Ya.
0: Oiga, ¿quién me decía el otro día? Leo, oiga, es de casorio para mí que nosotros lo echamos a perder con tanta gente que íbamos allá. Pero si no eran eran como cuatro buses y dos camiones de viejo. ¿Cómo voy a hacer?
1: No era tanto.
0: No era tanto. Ahí está. Primer encuentro de cantoras Casino
1: Club.
0: 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Muy bien. 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Gracias. 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Bien.
1: Si quieren llegar luego, igual que hay en Paicaví, en Conce, pueden tomar la galaxia y llegan rapidito.
0: Claro.
1: Exacto. Ah, se transpuso.
0: Ah,
1: se transpuso.
0: No, Dios, para meter boche nomás. Es que a mí cuando me hablan de encuentro de cantores, me acuerdo de las cantoras campesinas. Usted sabe que yo soy para allá.
1: Claro que sí.
0: Y puta, claro, que tengo recuerdos. Bueno, oiga, ¿qué le parece si escuchamos ahora el repicado, si Dios quiere?
1: Ya de, nomás.
0: Del grupo Granero. Si Dios no quiere. Se llama El Pidén.
1: Eso.
0: ¿Ah? Ahora sí, me pusieron por ahí. Ahora sí.
1: Ya nomás. Listo.
0: Don Ángelo, cuando usted quiera, por favor, anúncielo. Usted a lo mejor tiene más suerte que yo.
1: Bueno, vamos a escuchar un repicado, claro, vamos a escuchar un repicado que, por supuesto, como lo dijo Don Delfa anteriormente, debe estar en la memoria auditiva de las personas que nos gusta el folclore con ustedes, El Pidén, ese pajarito tan bonito que canta tan bonito. Vamos a, claro, ya, El Pidén, adelante, amigo Lía.
0: Póngale, Analia, tengo toda la confianza en usted. Ahora sí.

Oiga, le achuntamos ahora. Me acordé de otro. Está Don D'Angelo, y vuelve.

0: Ya. Ahí nomás.
1: Oiga, lo estaba acordando don D'Angelo de ese también, pero puta que le sacamos el jugo eso, al Pidén y al Pueblito del Sure, pero todos los grupos, en su tiempo, en aquellos hermosos tiempos.
2: No, y ese es otro de...
1: ¿Sí?
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1: Ah, sí, po. También.
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1: Sí, po. ¿Pero en versión tonada, dice usted?
2: No, en versión repicado.
1: Ah, repicado.
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1: Sí.
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1: Claro. Hasta el Wichi, mamita mía, lo ocupábamos como repicado. ¿Te acuerdas de eso, no? Ay, Wichi, mamita mía. ¿Te acuerdas de eso?
2: Sí.
1: ¿Ah?
2: Sí.
1: Que yo me voy a casar con la joven, con el joven de mi gusto, y a ti te voy a dejar.

0: Bueno, ahí hay un pariente en Cauquenes que esa canción le trae muchos recuerdos de la juventud.
1: Ay, ay,
0: Se la dedicaban al hombre, puñón.
1: me.
0: Oiga, bueno, hay otras canciones que son dedicadas entre uno y otro amigo por ahí. Pero estas canciones, como pues sí, los grupos como Granero, ¿no es cierto?, Cuncumén y así otros más, fueron grupos que marcaron mucho el trabajo de muchas agrupaciones de aquellos entonces, muchos grupos folclóricos y agrupaciones folclóricas en pos de poder mantener, ¿no es cierto?, nuestras costumbres criollas a través de la danza, del canto, la ejecución en forma de agrupación musical o de grupo folclórico.
1: Hay un
0: Muy,
1: disco del
0: ¿sí?
1: Cuncumén, de
0: ¿Sí?
1: unas cuecas del Cuncumén,
0: ¿No es el gallo y
1: que
0: la
1: son
0: gallina?
1: ese, pues.
0: Bueno. Bueno,
1: Buenas cuecas.
0: oiga, las cuecas, pero son
1: Claro.
0: rapiditas, poñón.
1: No, rapidita, ¿no?
0: Oh, rápido. Ahí está la culebra en el espino, el gallo y la gallina.
1: Y cantás, pero a tu escape, pues,
0: A todo.
1: sin mirar
0: No,
1: abierto.
0: no, no, no, no.
1: Muy bueno ese disco, es muy bueno
0: Bueno,
1: ese disco.
0: bueno. Oiga, ese fue, mire, ese disco lo compramos nosotros en Linares cuando mi viejito estaba a los dos. Y lo es que nosotros teníamos un negocio, un expendio. Y en ese expendio nosotros podíamos para el 18 poner, lo adornábamos nosotros, los hermanos, los hijos de don Manuel y don Yolanda. Y poníamos guirnaldas y cuestiones, banderas, iban banderas, venían, poco aserrín
1: Ah,
0: parecía.
1: yo pensé que ustedes eran los adornos.
0: También, también, pero después, en
1: Claro, como a
0: tarde,
1: las
0: se guardan
1: 7.
0: los adornos. Ahí guardaban los adornitos.
1: Claro, como a las 7, los
0: Oiga,
1: adornitos
0: y
1: ahí.
0: compramos el Don Play, el gallo y la gallina, puñón. ¿Ya?
1: Bueno.
0: Y en el RCA Víctor, que era el tocadisco con un parlantito arriba nomás, ¿usted se acuerda?
1: Sí, pues.
0: ¿Ah? Una entrada y auxiliar,
1: Exacto.
0: para
1: Vamos.
0: adentro, parlante,
1: Vamos.
0: y vamos escuchando discos, puñón. Y le
1: Cueca.
0: dimos a ese, oiga, le dimos todo el 18, señor. Pero, como usted dice, las cuequitas rapiditas, puñón. De
1: Sí.
0: repente era tanto que yo agarraba a
1: ¿Usted,
0: mi
1: don
0: mamá
1: Elías,
0: miércoles,
1: alcanzó a
0: me
1: conocer los
0: ponía
1: discos
0: una
1: o no?
0: cueca nomás, nada le cera. ¿Qué
1: Toma.
0: tanto?
1: Don Elías,
0: ¿Cuándo se
1: ¿usted
0: dio su
1: alcanzó a
0: co?
1: conocer los tocadiscos o no?
0: Sí, pues, por supuesto, pues.
1: No, don Elías, don Elías,
0: Ah,
1: don
0: don
1: Elías.
0: Elías. No,

0: Don Elías.
1: Yo creo que no.
0: Don Elías es más cabro que
1: don
0: nosotros.
1: Don Elías se encontrará por ahí.
0: Yo tengo 46.
1: ¿Qué ¿escuchó la pregunta, don Elías? Se la repito.
0: Le pregunto, ¿acaso usted alcanzó a conocer los tocadiscos?
2: No, los conocí después.
1: Ahora se llaman tornamesa, señor.
0: Ahora se llaman tornamesa y son más caros. Sí. Y los vende Falabella.
1: Ya, dimensionó esta también, digamos, Ripley, para hacerle propaganda a todo esto.
0: No, todas.
2: Creo que todas, no, nunca vi uno en persona.
1: ¿Ah?
2: Nunca vi uno en persona así como cuando era más.
1: Y chico. Vitrola menos, pues.
2: No, no pues la Vitrola menos. Pues, soy de la época de recién cuando salieron los MP3.
0: Pues, del CD. Del CD. Ah, no. No, ni siquiera.
2: O sea, en los CD, ni si, en, los cassettes CD.
0: ¿En qué año nace usted, amigo Elías?
2: 95, y ahí estaban los
1: cassettes. No,
0: puñón. Ah, pero, no, pero los cassettes, pero todavía quedan tocadiscos algunos por ahí. Sí. Pero claro, ahora, la Vitrola, por ejemplo,
1: es que este gallo
0: y lo digo porque yo alcancé a, yo soy del 80, pero yo alcancé a tener amigos que tenían, de hecho, tengo un amigo que es sonidista, que todavía tiene una en su casa andando.
1: Vitrola, sí, po. Sí, yo señor. También conozco gente que tiene Vitrola.
0: Y tiene la el parlante es la cornetita. ¿Cierto? Esa, que tiene las puertecitas, que usted abría las puertas, para que se amplificara y cerraba las puertas para que quedara más
1: tapadita.
0: Ya, esa tenía una palanca, mi bolilla, que usted tenía que darle cuerda.
1: La manivela, puño.
0: Tenía la manivela, entonces usted le da a la manivela, le da y empezaba a girar el plato con el disco de acetato adentro, con la aguja puesta, y eran de un puro tema nomás. Entonces la cuerda duraba el tema. Entonces terminaba la cuerda, se le acababa justo la cuerda, y había que darle cuerda otra vez para dar vuelta al disco. Pero los discos de Vitrola tenían un tema por lado. Uno solo.
1: Y sonaba así. Yo adivino el parpadeo de la luz, sí. Que lo leo más bajando mi sol. ¿O no?
2: Sí, cantaba sí. Cuando estaba.
1: Hola, mime, que no me. Se pegaba. Hay que darle la pata al disco o al tocadisco, al que fuera de repente. Oiga, era simpático, este uno lo pasaba bien igual. Nosotros le poníamos
0: ponerle una moneda. Eso le decía yo. Sí, una moneda de peso arriba de la aguja. Arriba la cápsula, claro.
1: Terminaba, señor, ya, pero con lo último que tenía. Y cuando se pegaba era tras libre.
0: En la casa mi tata tenía un tocadisco que todavía me recrimina porque se le ocurrió regalárselo a un primo en vez de habérmelo pasado a mí, un equipo, un Silver.
1: Bueno, pero está bien.
0: Que tenía un tocadisco automático.
1: Ya.
0: Que caían 8 discos arriba. Tenía un brazo y caían 8.
1: Sí, eso, ya, tipo, por supuesto.
0: Y teníamos un disco del Quilapayún. Y en la cueca de Balmaceda, en la cueca de Balmaceda, yo siempre me aprendí la cueca porque decía, mi vida gano el pacto liberales.
1: ¿Sí?
0: Después decía, mi vida viva, Balmaceda, mi vida cuyo partido triunfó. Ya, y seguíamos. Y decía, triunfo como se, ¡ente!
1: Ahí está.
0: Y se saltaba. Claro. Rayado el disco, tenía justo una raya ahí, y se repetía, pero clarito, pero a tiempo. Era a tiempo. Sí, era a tiempo. Triunfo como se, y de repente, triunfo como se, ¡ente! Y después, con el tiempo, con los años, vine a callar que decía, triunfó como se sabe y es evidente.
1: Claro.
0: Con el tiempo. Y el disco se pegaba. Y si no le poníais la moneda de peso de arriba de la cápsula, no pasaba la raya.
1: No, No.
0: Saltaba
1: al otro disco, puñón. Hoy uno estaba bailando una cumbia, una cultura, y de repente saltaba y vamos con un blue, obligado a agarrar. Claro. De esos agarrados.
0: Alera, pues, se saltaba el tema. No, sí. Y lo chistoso era, claro, porque la raya no era como el CD, porque el CD ahora se pegaba. No, pues esa era distinta. Pues. No, pues la raya del disco era distinta. Entonces, no.
1: Era otra cosa.
0: Yo creo que harta gente se está acordando de.
1: Sí, de, pues, ver, oiga, pero cuando llegó el cassette, también, puta, que da pena los discos, ellos están. Todos los discos botados para allá, para el otro lado. Pues.
0: Sí, pues.
1: Todo lo echaron en una caja, ni sabiendo el valor que tenían hoy día esos discos.
0: Ya, pero cuando ganó, cuando llegó Don Cassé, usted sabe la empresa que recaudó más plata, yo creo.
1: Sí.
0: las que vendían pintu como le decía a mi abuela, cutis de uña, pues.
1: Sí.
0: No es que con eso le pegaba la cinta.
1: Así.
0: Cuando se cortaba la cinta,
1: Tipo.
0: los cassettes, claro, cuando se cortaba la cinta. O si
1: Tipo.
0: no, cuando la cinta queda al revés. De
1: Claro.
0: repente, lo mismo que estaba usted, yo adivino el parpadeo y se da vuelta. No se
1: Claro,
0: entendía
1: cuando uno le ponía un pedazo
0: ni
1: de scotch, sobre todo, puño, luego que también le
0: la
1: ponía scotch, le daba el trabajo de cortar y puta que costaba, porque era chiquitito, el bla, y cortaba y le ponía encima.
0: Claro.
1: Ya, y ahí pasaba justo, yo adivino el bar.
0: Sí.
1: ¡Tum!
0: Sí, pues.
1: Seguía.
0: Sí.
1: Pero bueno, salvamos, salvamos de alguna forma.
0: Y también se vio retrocediéndola con un lápiz.
1: También, por
0: Cuando se
1: supuesto.
0: trancaba,
1: Óigalo.
0: el cabezal que retrocedía, ay,
1: Nuestros
0: ay, hay que
1: queridos
0: sacar.
1: amigos controladores de radio en aquellos tiempos, puta, que jugaban con los
0: Uy.
1: lápices, señor.
0: Sí, pues.
1: Un par de vueltas lo tenían listo donde empezaba
0: Lo
1: el.
0: tenía listo donde te. Exacto.
1: Claro,
0: Sí.
1: ya, puta, pero.
0: No, sí era
1: Se
0: otra
1: perdió
0: cosa.
1: esa parte, don Elías, que era importante para un hombre ahí de radio en aquellos
0: Nombre de
1: entonces.
0: radio como Don Elías.
1: Claro, un hombre de radio como don Elías. También
0: Habrá.
1: para programa, un hombre de radio como
0: Oiga,
1: don Elías.
0: habrá gente hablando de los temas que estamos contando, ¿no? Don Elías. ¿Nadie?
2: Nadie.
0: ¿Shu?
1: O sea, opinar,
0: Nadie nos
1: nadie.
0: está escuchando.
1: No, no, si nos escuchan,
0: Nadie nos
1: pero
0: está escuchando.
2: Sí, nos están
1: no
2: escuchando,
1: quieren
0: pero
1: meterse en
0: no
1: tema
2: nos
1: porque a lo
2: escuchan.
1: mejor no saben de lo que estamos hablando, pues yo.
0: Pero ¿cómo no van a saber? ¿Cómo don Pepe Espósito no va a saber de don
1: No, don
0: Cassé?
1: Pepito hoy día no apareció,
0: O
1: me
0: don
1: tiene preocupado.
0: Invitado. No
1: Para mí que
0: nos.
1: anoche le salió el
2: Sí,
1: cuco.
2: le invocamos.
0: Ay, ay.
1: ¿Usted se acuerda
0: ¿Qué
1: cómo,
0: con?
1: cuando salía el cuco los viernes, don D'Angelo? El día sábado,
0: Sí.
1: Como que anda con la leche cortada.
0: Sí,
1: Ah,
0: me acuerdo
1: don Elías de repente se
0: perfectamente.
1: le corta la leche, pero no es por lo que usted
0: Saliente
1: dijo.
0: de
2: Uy, ya
0: cuarto, me
2: empezamos.
0: acuerdo saliente de cuarto medio con esas
1: Ah, saliente
0: situaciones yo
1: cuarto, yo pensé que
0: saliendo
1: iba a
0: de
1: decir.
0: cuarto, o sea, no de cuarto medio, saliendo de cuarto me acuerdo
2: Medio
0: esas
2: cuarto.
0: situaciones yo. No, día viernes buscaba cuestiones que hacer, puño. No.
1: Sí, pues.
0: Y más encima como uno andaba con la guitarra al hombro.
1: No, por supuesto. Sí. Venga para acá, usted. Si no lo invitaban a uno, invitaban a la guitarra, pero por último el que comía
0: No, pues
1: era
0: si
1: uno.
0: te invitaban a un asado, invitaban a un asado, pero para cantar, pues.
1: Sí.
0: Entonces después venía ya a comerte la carne cuando quedaban los puros rastrojos nomás. Si es que.
1: Claro, y a esa hora quedaba puro trago, así que había que pagarse con trago. No había otra
0: Correcto.
1: posibilidad.
0: No, y pasaba el asado frente tuyo, pasaban los asados frentecito y pasaba el olor asado. Y uno estaba tocando como los A. Y uno tocaba, tocaba, tocaba, tocaba y pasaba los asados frente. Y uno
1: Así
0: tenía más
1: es.
0: hambre que. Chau.
1: Bueno, queridos amigos, nos vamos a comenzar a despedir porque ya
0: Porque no dio
1: estamos
0: hambre.
1: casi. Claro, además voy a ir a hacer un asado porque este hombre me
0: Eso.
1: abrió el apetito. Vamos
0: Eso.
1: a darle almuerzo a don Manuelito que está conmigo hoy día.
0: Ah, saludo a Manuelito, saludo, saludo a
1: Oye,
0: Manuelito.
1: Manuel, vení para acá.
0: Saludo,
1: Manuel.
0: saludo. Debe estar ocupada,
2: Saludos desde
0: está
2: la
0: viendo tele.
2: Patagonia,
0: Oye, Manuel,
2: Manuelito.
0: que
2: Que
0: se lo
2: saludos
0: pa
2: desde la
0: déjelo ahí
2: Patagonia.
0: nomás, se
1: ¿Qué
0: debe
1: está haciendo
0: estar.
1: el leso el Corea? No, está grande ya, de
0: No,
1: ahora tiene que obedecer.
2: que saludos desde la
1: Claro.
2: Patagonia.
1: Manuelito,
0: Ahora habla así.
1: ven para
0: Ahora le
1: acá.
0: pide la camioneta al papá para ir a dar una vuelta.
1: Claro.
0: Papi,
1: No, ahora
0: préstame la
1: se la
0: camioneta
1: manejará
0: para.
1: él.
0: Papi,
1: Mire,
0: préstame
1: de
0: la
1: aquí se va a
0: camioneta.
1: asomar. Es que, ¿por qué
0: Claro.
1: quiere que se asome? Porque este gallo va a estar de cumpleaños el 3. Venga.
0: Eso.
1: Salude a los viejos, esos peluzones que están ahí. Mire, mire,
0: Saludos,
1: Manuelito, ¿a dónde llega,
0: Manuelito.
1: puñón? Oye, agáchese un poco para que lo vea, puñón. Ahí está, mire, ahí
0: Que
1: está Manuelito.
0: tenga
1: Ahí está don D'Angelo.
0: un muy feliz cumpleaños el
1: ¿Eh?
0: día que le corresponda. Páselo
1: Ya.
0: bien. Disfrute.
1: Ya.
0: Páselo bien.
1: Le vamos a mandar la cuenta, Ruth, a todos los tíos para que. Dijo Marcelo González.
0: Los
1: Vaya
0: tíos
1: nomás, hijo, vaya
0: están
1: nomás.
0: más.
1: Gracias.
0: Los tíos están
1: Bueno,
0: más jodidos.
1: comenzamos a despedirnos y gracias, D'Angelo, por tu saludo a
0: Muchas
1: Manuel.
0: gracias,
1: Sabemos que
0: amigo.
1: mucha gente está
0: Sí.
1: siempre pendiente de nuestros queridos hijos, tanto Andrés, Alonso como Manuelito.
0: Exacto, Andrea Alonso y
1: Manuelito y el
0: Manolito.
1: más pequeño. Oiga,
0: Exacto.
1: agradeciendo a radiomonteaguila.cl, como siempre, ¿no es cierto? Online.cl, que está junto a nosotros, Radio Proyección de Campanario, también el 107.3, Radio FM Cordillera de Tucapel, Radio Nativa FM 105.5 de Pemuco, y por supuesto a todo nuestro equipo que siempre está atento a poder trabajar junto a ustedes y a entregar los diferentes programas que se están llevando a cabo durante la semana y el fin de semana también. Don D'Angelo, por favor, cuando usted guste, se puede despedir Yo le agradezco que haya estado con nosotros, porque siempre cuando usted está yo me pongo muy serio para poder hablar conversaciones de
0: bastante tipo. Bastante amenas, digámoslo así. Bueno, amigas y amigos, muchas gracias por estar una vez más en la sintonía de Arando Nuestro Folclore. Yo dije que la línea volvía, pero fue una metáfora, como dice el oso por ahí. Todavía no puedo volver. Pero ya
1: la metáfora.
0: Téngame paciencia, pero va a volver. Bueno, sí, llevo medio año así.
1: Bueno. ¿Te acuerdas, don Elías, que yo le dije que era metáfora, no?
0: Sí, sí, yo no, sin metáfora. Sí, no, sí, vamos. Es que me ha tocado estar afuera, ¿no? Me ha tocado viajar.
2: Le ha tocado metáfora.
0: Así que bueno. Pero claro, pero bueno, vamos a ver qué pasa. 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
1: Muy bien.
0: Porque hay ensayo y cuestiones, y viernes y sábado función de Víctor, para quien no la ha podido ver. 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Y bueno, nada, muchas gracias y nos estaremos encontrando en una próxima
1: que le vaya oportunidad. Excelentemente bien, eso, amigo mío.
0: Muchas gracias.
1: Muchas
0: gracias.
1: Saludos a toda la gente, eso, que anda por ahí, su equipo, y toda la gente que anda con usted.
0: Ya no, ya
1: no. Don Elías, agradecido. Nos vamos con un tema musical, don Elías, ¿cierto?
2: Sí.
1: Se nos queda. ¿Cómo te han de llamar?
0: Oye,
1: Elías,
0: ¿dónde anda?
2: Estoy acá, estoy acá, señor.
0: Está complicado, don Elías.
1: ¿Ah, perdón?
2: Estoy acá.
1: ¿Qué dijo don Elías? ¿Se va a despedir o no?
2: Sí, bueno, quiero despedirme de toda la audiencia de Radio Don Delfa. Y también quiero despedirme de mi querida madre, que está enfermita, a la cual le envío hartos saluditos. Ahí voy a hablar con
0: ella. Oh, y un abrazo grande para ella. Sí, sí, sí,
1: mejor, que se recupere.
2: Un saludito para ella. Así que saludo a todos y nos estaremos viendo el próximo sábado a la misma hora, 10:30, en vivo.
1: ¿Con qué tema nos vamos, estimado?
2: Vamos con Lunitas de los Dos.
1: Ah, esta versión que grabamos con Jenny, ya, gracias. Oiga, un saludo a Jenny, por supuesto, a don Eduardo Guzmán Muñoz, nuestro querido don Lalo. Este tema, esta poesía maravillosa que nos dejó para recordarlo por siempre. A la señora Angélica también le mandamos nuestro saludo, a la Mónica, a todas las...
0: Saludos
1: para todos. Que estén muy bien. En los próximos sábados, si Dios quiere, aquí nos vemos. Gracias, don Elías. Gracias, don D'Angelo. Saludos a don Jaime, que luego vuelve con nosotros también los días sábados. Jaime Flores. Que estén muy bien. Buen fin de semana.
0: Muchas gracias, igualmente.
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1: 12 horas, 9 minutos.

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2: 12 horas, 19 minutos.

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1: 12 horas, 40 minutos.

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1: 12 horas, 55 minutos.

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0: Un saludo cariñoso de mi tierra Longaví, que fue donde yo nací y de eso estoy orgulloso, porque somos amistosos y hay mucha cordialidad. Para todos hay bondad, porque es una tierra fértil, le da vida hasta la muerte y mucha felicidad.
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1: 13 horas, 1 de la tarde, 21 minutos.

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1: 14 horas, 2 de la tarde, 8 minutos.

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2: 14 horas, 2 de la tarde, 18 minutos.

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1: 14 horas, 2 de la tarde, 31 minutos.
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1: 14 horas, 2 de la tarde, 45 minutos.

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1: 14 horas, 2 de la tarde, 58 minutos.

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1: 15 horas, 3 de la tarde, 11 minutos.

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1: 15 horas, 3 de la tarde, 28 minutos.

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1: 15 horas, 3 de la tarde, 44 minutos.

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3: Exactamente, 16 horas 4 de la tarde.

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1: 16 horas, 4 de la tarde, 13 minutos.

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1: 16 horas, 4 de la tarde, 23 minutos.

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1: 16 horas, 4 de la tarde, 38 minutos.

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1: 16 horas, 4 de la tarde, 56 minutos.

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1: 17 horas, 5 de la tarde, 6 minutos.

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1: 17 horas, 5 de la tarde, 21 minutos.

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1: 17 horas, 5 de la tarde, 38 minutos.

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2: 17 horas, 5 de la tarde, 50 minutos.

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1: Las 18 horas, 6 de la tarde, 11 minutos.

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0: Ok, entonces a todo pulmón.
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2: 19 horas, 7 de la tarde, 7 minutos.

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2: 19 horas, 7 de la tarde, 17 minutos.

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1: 19 horas, 7 de la tarde, 28 minutos.

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1: 19 horas, 7 de la tarde, 43 minutos.

0: Gracias, Abel. Qué pedazo de tema te has cantado, amigo. Gracias.
1: Qué cantorna.

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1: 19 horas, 7 de la tarde, 58 minutos.